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4: Regresamos, amigos, con el Flashback 90s. Todos los domingos haga una cita con nosotros obligatoria.

0: a disfrutar esos grandes éxitos de la década del 90. Trivias, también tendremos información del cine, pues no se lo pierda y lo va a disfrutar muchísimo. Vamos a iniciar con un grupo llamado Jesus Jones. Muchos pensaban que así se llamaba el caballero que canta. No, el grupo se llama Jesus Jones, de septiembre de 1990. Es un grupo de rock alternativo británico. Iniciamos con esta canción que alcanzó el puesto número 2 en el Hot 100. Right Here, Right Now, Jesus Jones.
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0: Jesus Jones con Right Here, Right Now, la primera canción de nuestro programa de hoy, domingo para ustedes. Vamos ahora a continuar con un tema que para muchos suena a Dua Lipa. ¿Por qué? Porque Dua Lipa utilizó sampling de esta canción de White Town, Your Woman, 1997.
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0: White Town con Your Woman, el primer y único gran éxito de esta agrupación. Bueno, atención a la trivia de hoy. ¿Qué objeto permitía conectarse a internet con un sonido característico? Así como un teléfono, ¿sabe usted? Bueno, vamos ahora con una agrupación que viene de Bélgica. El estilo es Eurodance, súper exitoso en la década del 90. Aquí está AB Logic con The Hitman.
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1: Repito la pregunta del día de hoy: ¿qué objeto permitía conectarse a internet con un sonido característico de teléfono? ¿Sabe usted? Pues coméntenos. Vamos a continuar con un artista que tiene mucho en común con ganadores del Grammy como Sam Smith, Adele, Sade, Dua Lipa, Cristina Aguilera, Culture Club, Men at Work y muchísimos otros. ¿Qué tienen en común Mark Kahn con ellos? Pues ganó el Grammy a Nuevo Artista. Así es, Mark Kahn, y fue gracias a esta canción, Walking in Memphis, 1991.
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0: Mark Kahn con Walking in Memphis. Vamos a continuar ahora con una canción que tiene mucha energía. Es de un grupo llamado Maximilian de 1994. A ver, esto de Maximilian fue inspirado en el nombre Maximiliano. Es un grupo de la ciudad de Chicago. Fusionan reggae, hip hop con electrónica. Maximilian con Hey Fat Boy.
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0: Hey, Fat Boy, Maximilian, aquí en Flashback 90s. Hablemos de Bichos, una aventura en miniatura. Es una película de animación por computadora realizada, producida y distribuida por Walt Disney Pictures y Pixar Animation Studios. El título original en inglés es A Bug's Life, literalmente una vida de bicho. Juego de palabras con A Dog's Life, una vida de perro. Bueno, la película fue estrenada en Estados Unidos el 24 de noviembre del 98 en un número limitado de cines. A Bug's Life o Bichos logró recaudar más de 363 millones a nivel mundial. Ahora nos vamos a 1990, un dúo de Nueva York. Ellos fusionan freestyle con hip hop y hip house. Two in a room, wiggle it.
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7: Avanzamos en esta mañana de domingo. Seguimos con R.E.M. de su noveno álbum Monster. La canción llegó a la número 21 en el Hot 100. Es de 1994. What's the frequency, Kenneth? R.E.M.
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0: Una de las canciones favoritas de R.E.M. en concierto, What's the Frequency, Kenneth. Vamos ahora a continuar con la trivia. ¿Qué objeto permitía conectarse a internet con un sonido característico de teléfono? ¿Cuál era ese objeto? Vamos ahora con el primer éxito de Usher. Bueno, a pesar de que este fue su primer éxito, no fue su primer lanzamiento. Él tuvo un primer álbum, pero no hubo resultado positivo. Pero con el segundo álbum, My Way, pues sí que lo hizo. Así es, esa carrera inició en el 93 y esta canción es del 97. Usher, You Make Me Wanna.
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0: You Make Me Wanna, Usher, aquí de agosto del 97. Seguimos ahora con otra canción de este año. Tiene un significado muy especial para Janet Jackson y su equipo. Together Again, del álbum The Velvet Rope, su sexta producción. Originalmente iba a ser una balada, pero fue convertida en un tema de música de baile, pues era dedicada a un gran amigo de Janet Jackson que murió a causa del SIDA. El tema era una celebración de su vida. Together Again.
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1: Vamos, amigos, con un supergrupo llamado Hootie and the Blowfish. Su carrera fue bastante corta, pero el éxito de Cracked Rear View fue intenso. De ese álbum escucharemos Time.
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0: Time de Hootie and the Blowfish. Seguimos ahora con Jarabe de Palo de 1998. Depende también es el nombre del segundo álbum de este grupo que fue fundado en Barcelona, España. Jarabe de Palo, Depende.
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0: Depende de Jarabe de Palo para todos ustedes en Flashback 90s. Vamos ahora a 1996. Este es el cuarto sencillo del álbum debut de Matchbox 20 llamado Yourself or Someone Like You. Aquí está Real World.
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0: Real World de Matchbox 20, amigos, es del año 96. ¿Y qué objeto permitía conectarse a internet con un sonido característico de teléfono? Vamos a continuar ahora con Gloria Estefan. Bueno, en el año 76, Vicky Sue Robinson colocó la versión original en el top 10. Luego vino Laura Branigan en el 90, también la cantó. Pero en el 94, Gloria Estefan hizo esta versión con muchísimo ritmo. Turn the Beat Around.
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1: Avanzamos, amigos, en este domingo con Rod Stewart. La canción es en 1991, la versión de Stewart, pero fue compuesta e interpretada por Van Morrison. Es un artista de Irlanda del Norte. Su versión es del 89. Have I told you lately?
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0: del MTV Unplugged de Rod Stewart, Have I Told You Lately. Seguimos ahora con un grupo de Alemania, de su álbum Love Is Not Sex, El Amor No Es Sexo, de 1993, Captain Hollywood Project, More and More.
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0: More and More, Captain Hollywood Project. Hablemos, amigos, de cine. Una película muy admirada en esta década. Dances with Wolves, conocida como Danza con Lobos, es una película estadounidense dirigida y protagonizada por Kevin Costner, estrenada en 1990. La cinta está basada en la novela homónima o del mismo nombre de Michael Blake. Recibió 7 premios Oscar, entre ellos Mejor Película, Mejor Director para Costner. La música de esta producción fue compuesta y dirigida por el renombrado músico John Barry, que le reportó su 4º Oscar de la Academia a Danza con Lobos, pasando a convertirse en una de sus obras más valoradas por el público. Ahora seguimos con un artista cuyo verdadero nombre es Corina Cat Ayala, que en 1991 llegó al puesto número 6 con este tema de baile. Ella es Corina y Temptation.
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3: Arriba con la década del 90, con tantas variaciones, estilos y géneros, y también películas y trivias, por supuesto. Ahí vamos ahora con Frozen de Madonna. En enero del 98 fue estrenado, fue el primer sencillo de su séptimo álbum Ray of Light, Frozen.
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Frozen de Madonna. Amigos, vamos a seguir con todos ustedes y más de esa música con sentimiento. Aquí tenemos a Firehouse de 1995, de su tercer álbum, Three. I Live My Life For You. Firehouse.

Firehouse, I live my life for you. ¿Y qué objeto permitía conectarse a internet con un sonido característico de teléfono? La respuesta, a ver, mucha atención, la respuesta era el módem. Sí, el famoso módem y su sonido característico, inolvidable. Bueno, para los que acertaron, pues felicidades. Vamos ahora a continuar con el grupo australiano The Vinyls. En 1990, después de 3 álbumes, saltan al mercado internacional con esta canción, I Touch Myself. 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

0: Divinals con I Touch Myself, amigos. Llegó el momento de decir hasta el próximo domingo. Vamos a despedir el programa con The Out There Brothers. Es un dúo de hip hop fundados en la ciudad de Chicago del año 94. ¡Boom, boom, boom! Gracias a JR en la postproducción y su servidor Alonso Villarreal les invita a sintonizar mañana lunes, los 80s a las 7. Sigan con Antena 8.
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5: La expulsión más rápida en la historia de un mundial de fútbol fue la de José Batista de Uruguay, quien fue expulsado a los 53 segundos durante el partido contra Escocia en el Mundial de México 1986. Fue la primera vez que se mostró una tarjeta roja tan temprana en la historia del torneo. 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
0: El primer mundial se disputó en 1930 en Montevideo, Uruguay. En ese primer torneo solo participaron 13 naciones. Los primeros partidos en jugarse fueron Francia, México y Estados Unidos, Bélgica. La final la ganó Uruguay 4-2 ante Argentina. 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